0: En Radio Imagina, Joan Manuel Serrat, de vez en cuando la vida.
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0: 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La temperatura en Radio Imagina. En Santiago, 10 grados.
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0: 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La hora en Radio Imagina.
1: 10:02. A esta hora el cantautor Joan Manuel Serrat en Radio Imagina. Lo común me reconforta, lo distinto me estimula.
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0: 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La temperatura en Radio Imagina. En Santiago, 9 grados.
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0: 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La hora en Radio Imagina. 10:58 minutos. A esta hora, el cantautor Joan Manuel Serrat en Radio Imagina. Sé lo que busco, porque sé lo que siento.
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0: 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La temperatura en Radio Imagina. En Santiago, 9 grados.
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0: La hora en Radio Imagina. 11:59 minutos. A esta hora el cantante Julio Iglesias en Radio Imagina. 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

0: La hora en Radio Imagina.
1: Una, un minuto.
0: A esta hora, el cantante Miguel Bosé en Radio Imagina. La locura es lo que nos salva.
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1: 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Me gusta cómo me tratas y me gusta cómo me amas. 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

0: La hora en Radio Imagina. 2:00 a.m. A esta hora el escritor Julio Cortázar en Radio Imagina. El sueño espera el olvido.
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Dicen que la gente mayor sobra en todos los sitios. Mi abuelo ya sabía esto hace mucho tiempo. Por eso, un día hizo su maleta y se marchó. Quizás para no estorbar.

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La hora en Radio Imagina. 3:00 a.m. A esta hora el músico John Lennon en Radio Imagina. Vivir es fácil con los ojos cerrados. 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

0: La hora en Radio Imagina.
1: 4:02.
2: A esta hora el cantautor Facundo Cabral en Radio Imagina. Cuando un pueblo trabaja, Dios lo respeta. Pero cuando un pueblo canta, Dios lo ama.
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La hora en Radio Imagina. 5 de la mañana. A esta hora el cantautor Facundo Cabral en Radio Imagina vive de instante en instante, porque eso es la vida. 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

La hora en Radio Imagina. 6:00 a.m. A esta hora la escritora Agatha Christie en Radio Imagina. Los buenos consejos no son tomados en cuenta generalmente, pero eso no es motivo para no darlos. 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

0: La temperatura en Radio Imagina. En Santiago, 5 grados.
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0: La hora en Radio Imagina. 6:56 minutos. A esta hora el artista Andy Warhol en Radio Imagina. Si quieres saber todo sobre Andy Warhol, basta con ver mis pinturas y películas. Y allí estoy. No hay nada más. 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
9: Puntualmente, como debe ser, 7 de la mañana con segundos, tan solo segundos nada más, estamos dando inicio a este Panorama Imagina de mitad de semana, en el corazón de esta semana de septiembre, miércoles 9 de septiembre. Sean todas y todos muy bienvenidos a este tercer capítulo de la semana faltando 8 días nada más. Ahora, pero claramente nada, 8 días para celebrar las fiestas patrias. ¿Ya tienen alguna idea de lo que van a hacer? Sé que van en Santiago, van a regiones. Ustedes que están en regiones, a lo mejor visitan Santiago, se mueven de un lugar a otro, algún panorama van a tener. Si se quedan en casa, sin duda, Radio Imagina debe ser, tiene que ser la mejor compañía. Como cada día, tenemos grandes sorpresas para ustedes. Vamos a hablar de salud y bienestar. Vamos a hablar exactamente de la posición correcta a la hora de dormir. Claro. ¿Qué pasa cuando uno duerme del lado derecho, del lado izquierdo? ¿Cuál es la mejor manera para descansar, para dormir y evitar el reflujo? Vamos a sortear hoy día Tevacilur. Tenemos la pregunta de esta mañana que está muy entretenida, así para que no te la puedas, para que no te la pierdas concretamente. Así que bienvenida, bienvenidos a este Panorama Imagina de mitad de semana.
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9: A contar de hoy, las temperaturas comienzan a bajar. Tenemos 6 grados en Santiago y para la tarde de hoy estamos esperando una máxima probable de 17 grados. Mañana jueves por la noche comenzaría a llover, jueves por la noche y extendiéndose hasta el día viernes. Para Rancagua, también para Talca y Chillán, la máxima podría alcanzar los 16 grados también. En el caso de Chillán, Concepción, Temuco, máxima probable 15 grados. A 13 podrían llegar los termómetros en Valdivia, al igual que en Puerto Montt. Solo que en Puerto Montt va a llover durante toda la jornada. En Coyhaique, máxima probable 9 grados con ausencia de lluvia. En Punta Arenas, máxima 7 grados con precipitaciones durante la jornada de hoy. Nos vamos hasta Arica y Iquique, máxima probable 23 grados. 20 para Antofagasta, 24 grados para Copiapó, La Serena, Coquimbo 17 grados y para la región de Valparaíso una máxima probable de 15 grados. Así arrancamos este Panorama Imagina de hoy miércoles 9 de septiembre y en compañía de ¿quién será? De la dupla perfecta compuesta por Albano y Romina Power. 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
1: Vamos de inmediato con lo que dice la prensa esta mañana de miércoles 9 de septiembre. Son las 7 de la mañana con 6 minutos. Tú llegaste recién, bienvenida, bienvenido a este Panorama Imagina del día de hoy con la siguiente información, ¿ah? Sigue en aumento el costo de la vida. El IPC de agosto fue calificado por el gobierno como una mala noticia. Y analistas proyectan la inflación de aquí a diciembre por sobre el 4,5%. Hoy será el turno de los combustibles con una nueva alza confirmada. A preparar esos bolsillos y el ánimo a pagar un poco más caro. Tras más de 4 años en el Congreso, se destrabó finalmente, con algunas polémicas, hay algunos dichos ahí, del ministro, se destrabó la sala cuna universal. Eso sí, el Ejecutivo ahora intentará revertir en la Cámara Baja el rechazo que sufrió en el Senado el mecanismo para financiar los fondos. Autoridades en educación admitieron como grandes desafíos la lectura y las matemáticas en los jóvenes tras la baja de Chile en los resultados de la prueba PISA. En el gobierno y en las comunidades estudiantiles alertan por la IA, la inteligencia artificial, y la sobreestimulación de las pantallas. Y fíjense que el lado positivo de todo es que 8 de cada 10 alumnos aseguraron que sus docentes los ayudan cuando lo necesitan. El respaldo de los profesores mejoró desde el año 2015 y superó ampliamente los promedios registrados por la OCDE. Se acabó. No hay posibilidad de sumar un feriado más a las fiestas patrias. No hay tiempo, nada. Bueno, el jueves 17 de septiembre finalmente no será feriado. Y la PDI alertó sobre un mensaje, mucha atención, alertó sobre un mensaje que ofrece un supuesto bono de 100.000 pesos para mujeres y que está circulando a través de WhatsApp. Vamos a revisar esa información más adelante, así que quédate con nosotros. 7 de la mañana con 8 minutos, volvemos a la música. Nos quedamos ahora en la grata compañía del gran Salvatore Adamo. En la 88.1, miércoles por la mañana, es mi vida.

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2: Después de disfrutar y recordar ese clásico junto a Toto Cotuño, el italiano, 7:16 a.m, tenemos novedades provenientes ¿de dónde? De Maipú, de la comuna de Maipú. Tránsito lento, la ruta 78 en dirección a Santiago, entre el kilómetro 17 y también el kilómetro 10, debido a flujo vehicular aumentado. Ya lo sabes, entonces, considera tiempo extra en el desplazamiento. Tenemos novedades también, restricción de pista izquierda en la ruta 5 al norte, sector Enrique Mate, en San Miguel, debido a una colisión de vehículos. Hay algunos vehículos involucrados, lo cual está generando también bastante congestión en ese punto de la capital. Y también hay restricción de pista derecha y central en Américo Vespucio Norte, al norte, sector San Pablo, Pudahuel, debido a una colisión de vehículos, entre ellos un camión tres cuartos con resultado de caída de carga. Así que la situación se ve bastante compleja. Hay tareas de limpieza que podrían demorar bastante y una situación que además está generando tránsito lento. Así que, por favor, aplicar una buena cuota de paciencia en ese punto de la región metropolitana. Y Metro de Santiago te saluda, si vas saliendo de casa, te cuenta que se encuentran con toda la red disponible, 7:18 a.m.
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2: ¿Pudiste comprar tu tarjeta Michi VIP? Bueno, fíjense que tras agotar la primera edición, en solo un día Metro confirmó el regreso de la popular Michi VIP, la tarjeta inspirada en el gato que se hizo viral durante las obras de la futura línea 7 del metro. Así que ya comenzó la venta el día de ayer. Hay stock limitado, por supuesto, y si la quieres, puedes adquirirla, puedes comprarla, pero dos tarjetas por persona, nada más. Regresamos a la música, aquí en la 88.1, y ahora con otro gran recuerdo. Es el rey Elvis Presley, a quien ya escuchamos con Stuck in You.

0: Con 23 minutos ahí escuchábamos y recordábamos al grupo The Beatles con Michelle. ¿Hay alguna Michelle escuchando el programa? Esa canción era para ti. Bueno, vamos a hacer nuestro corte comercial, pero vamos a regresar, por supuesto, con otros tantos invitados de la música. ¿Quieres escuchar a Ricky Martin? Lo tenemos en la parrilla musical. Vamos a oír a Lionel Richie, Rod Stewart, Rafaela Carrá, no te la puedes perder. Tenemos también a Luis Miguel y a tantos otros. ¿Supiste de la nueva moda en redes sociales? ¿Supiste o ya te sumaste a la moda de las redes sociales? Bueno, consiste en pasar una foto actual a una imagen de los años 80, con los típicos peinados voluminosos, el flequillo bien levantado, la ropa característica de la época, ¿se acuerdan ustedes? Los cintillos, las pulseras de colores, todo creado con inteligencia artificial. Bueno, a propósito de esta moda, que la verdad es bien entretenida, y si no la conoces, te sumas a la pregunta igual de esta mañana. Hoy en Panorama Imagínate preguntamos, a propósito de la moda de los 80, ¿cuál es para ti la mejor moda de tu vida? ¿Será la moda de los años 80? Esos pantalones amasados, la ropa amasada, las hombreras grandes, inspirándonos en esta moda hoy día en redes sociales. ¿Será la moda de los años 90? El estilo más rapero. O a lo mejor tú dices, ¿sabes qué? Me gustan los pantalones pata elefante que se usaban en los años 60. Cuéntame, ¿cuál es tu moda, tu forma de vestir favorita según cada época, según cada temporada? Esperamos tu participación en el WhatsApp de la radio. Vas a estar participando por unos packs de té Basilur fantástico, con todos los sabores del té Basilur para que puedas disfrutar. ¿Dónde participas? 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
0: Y si tienes ya tu foto pasada por la IA, convertida en estilo ochentero, compártela con nosotros también, ¿eh? 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Un breve alto y ya estamos de regreso junto a ti y los clásicos de la música.
1: 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La temperatura en Radio Imagina. En Valdivia, 6 grados. En Santiago, 6 grados.
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7: ¿Sabes cuál es la mejor postura para dormir? ¿En qué momento, en qué ocasión es recomendable usar una buena almohada para dormir cómodo? Lo vamos a revisar luego de escuchar esta canción de Ricky Martin junto a Natalia Jiménez. Lo mejor de mi vida eres tú. 7 de la mañana.

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1: Claro que sí. Vamos a hablar de la mejor postura, la mejor manera para dormir bien. La necesidad de dormir bien sabemos que es fundamental en nuestro día a día, ¿cierto? La postura que adoptamos para ello influye mucho en cómo nos sentimos al levantarnos descansados con dolor en alguna zona, ¿cierto? Normalmente la zona de la espalda. Bueno, hay que darle importancia de hacerlo de manera saludable para evitar futuras lesiones. Por ejemplo, posturas para dormir. Dormir boca arriba. Si decidimos dormir boca arriba, debemos usar una almohada para la cabeza, preferiblemente un poco dura y más alta, que no sea totalmente plana, sino que se adapte a nuestra cabeza para que no se nos hunda. Por otro lado, si prefieres o te acomoda más dormir de lado, se considera la mejor postura para dormir, preferiblemente del lado izquierdo, porque se mantiene en todo momento la columna vertebral totalmente alineada y en una posición neutral. Es aconsejable usar una almohada entre nuestros muslos, ¿ah? De pronto una almohada entre las piernas puede ser muy, muy cómodo a la hora del descanso. Y dormir boca abajo, bueno, claramente se considera la peor posición para descansar. La columna no descansa, se encuentra suspendida en el aire. Además, la caja torácica no se expande bien por la presión y, bueno, al levantarse sabemos que la columna duele y molesta de una manera increíble. Bueno, la recomendación de los especialistas básicamente es, ojalá, implementar la mejor manera para el descanso. La manera correcta sería del lado izquierdo, por todo lo que ya les decía, porque se produce un mayor descanso, sobre todo un alineamiento en la columna vertebral.
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1: De todas maneras, yo creo que hay que estar muy cansado por la noche para despertar en la misma ubicación en la que uno se acostó, ¿cierto? Pero bueno, normalmente uno se va dando vuelta, pero si uno pudiera elegir el lado izquierdo, mejor. Vamos a la música nuevamente. Y la música, por supuesto, también puede ser de grata compañía. Escuchar música suave, algo que nos acompañe para inducir el sueño. Y para despertar, qué mejor que viajar al año 83 junto a la gran Rita Lee. Y recordarla con Baila Conmigo aquí en Panorama Imagina.

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Ahí despedimos a Sergio Facchelli, el único que te entiende, faltando 15 minutos para las 8 de la mañana. A ver, vamos con la siguiente información. Mucha atención, por favor. Ojo con la nueva estafa en WhatsApp. La PDI alertó sobre un mensaje, mucha atención con esto, ¿eh? Alertó sobre un mensaje que ofrece un supuesto bono

0: de 100 mil pesos para mujeres y que está circulando a través de WhatsApp. El texto asegura que el gobierno de Chile entrega el beneficio e incluye supuestos requisitos junto a un enlace para postular, por nada del mundo, ¿ah? Pero es una trampa. El link podría dirigir una página falsa utilizada para obtener los datos personales, tus datos personales, o incluso afectar tu teléfono celular. Es por eso entonces que desde la PDI entregaron estas recomendaciones. Nunca, jamás, de los jamases, vamos a sumar esa palabra que no existe, no hagas clic en el enlace. Verifica siempre cualquier beneficio, ¿ah?, directamente en los sitios oficiales del gobierno o del servicio público correspondiente. Y si lamentablemente ya fuiste víctima, guarda capturas de pantalla y realiza siempre la denuncia ante la policía de investigaciones. Y por último, comparte la información, ¿ah?, comparte la información para evitar que otras personas, familiares o amistades caigan en este engaño. El nuevo modo entonces de robar a través de esta plataforma de mensajería.
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0: 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Vamos a la música nuevamente, vamos a viajar en el tiempo, años 80. En la voz del gran Lionel Richie, amigo de Radio Imagina, acuérdense, fuimos su radio oficial este año. All Night Long, el 88.1.

0: Hola amigos de Radio Imagina. Bueno, para mí sin duda la ropita de los años 80, esa moda muy linda, los pantalones abrazados, las chaquetas con hombrera, uno se sentía realmente taquilla, esa palabra también era
1: taquilla. Totalmente ochentero, ¿cierto, Ondero? Muchas gracias. ¿Cuál es para ti la mejor moda de tu vida? ¿Será la moda de los años 80, la de los 70, los 50 también, que era una moda bien particular, ¿eh? O tal vez la moda de hoy? Elige, ¿cuál es la moda preferida para ti? Esto es a propósito, ¿no?, de la nueva moda en redes sociales. Pasar una foto actual a una imagen de los años 80. ¿Ya hiciste la prueba, no? Si quieres, nos manda la imagen, ¿eh? Queremos escucharte en un audio breve el por qué. A lo mejor te gusta la ropa amasada, las hombreras grandes, en fin. Tú me cuentas en el WhatsApp de la radio. Vas a estar concursando por maravillosos, exquisitos de Vacilur. Más 569-97-67-3715. Ahí esperamos tu participación.
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1: Yo amaba las chaquetas anchas. ¿Se acuerdan ustedes? Los colores flúor con las hombreras. 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Eso, de eso nos va a hablar nuestra querida Vivi Mandakovich. Aquí ya tenemos en el estudio. ¿Cómo estás?
3: Afrodisíaca.
1: ¿Te diste cuenta que estamos en 18 años?
3: Oye, sí.
1: Tenemos decorado el estudio.
3: Azul y rojo, maravilloso. Estamos totalmente, pero ya aptos para bailarnos una cueca en este estudio, ¿cierto?
1: Exactamente. Vamos a hablar de eso que te acabo de mencionar.
3: Justamente, vamos a hablar si en realidad es mito, es verdad, todo lo que se dice acerca de los afrodisíacos, que el chocolate, hay unos cuernos de rinoceronte que uno debería...
1: Claro,
3: un polvo, fíjate. Y no sé, pues vamos a decir si es que alguna de estas cosas tiene algún componente especial que despierte el deseo. Así que vamos a derribar mitos y vamos a decir algunos, ¿sabe qué? Tómelo este viernes para que ande ganoso.
1: Ya, ¿ah? Vamos a hablar de ello y mucho más con nuestra querida Vivi Mandakovich al regreso. Y en la música, Rafaela Carrá, no te la puedes perder.
3: Vamos con concurso.
1: Y concurso también en los próximos minutos.
3: Sí, mamut.
2: Una pequeña pausa y ya regresa Panorama Imagina a la 88.1. La hora en Radio Imagina, 8 de la mañana. A esta hora el cantautor Joaquín Sabina en Radio Imagina. Pelearé hasta el último segundo y mi epitafio será: no estoy de acuerdo.
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1: Y ahora que estamos de regreso, 8 de la mañana con 2 minutos, vamos a hablar de qué, Vivi, ya lo dijiste, por favor, repítelo en una frase cortita.
3: ¿Existen los afrodisíacos?
1: ¿O será un mito? ¿Ah? ¿O efecto placebo?
3: ¿O bueno, uno amanece más candoroso?
1: Mientras escuchamos a Rafaela Carrasco.
3: ¡Eso!
1: Vamos con Hay que venir al sur, el 88.1.

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1: Y bien, vamos ahora a 8 de la mañana con 7 minutos exactamente. Vamos con Bibi Mandakovic y por supuesto, en algún segundo, en algún momento, vamos con esa música también inductora que nos va a estimular, a motivar. ¿Existen realmente los afrodisíacos, Bibi? Yo eso primero me pregunto y me gustaría que le puedas decir a nuestras amigas y amigos que están escuchando. ¿Existen o no?
2: Bueno, mira, fíjate que se dice que no hay ninguna como evidencia científica donde pueda decir que efectivamente hay algún elemento, algún componente que realmente te suba la libido. Ya. Porque hay plantas, hay alimentos que pueden tener algunos beneficios para el organismo que convierte en esta estimulación sexual. Pero así como que, oye, tómate esto para...
1: Ay, mira, la mira. Que esa melodía es lo mejor.
2: Eso es afrodisíaco.
1: Totalmente.
2: Los sensual. Ambientes... Sí. Los besos,
1: las luces tenues,
2: el amor, las velas, los aromas, los abrazos.
1: Estoy totalmente de acuerdo.
2: Oye, fíjate que tendríamos que decir que afrodisíaco viene del amor, la belleza, los placeres. Y en los tiempos antiguos, fíjate que se atribuían a cualidades estimulantes a ciertos alimentos. ¿Ah? Como por ejemplo, tenían que tener creencias como basarse en algo parecido a los órganos sexuales.
1: Ah, ya.
2: ¿Cachai? Entonces como que, por ejemplo, las ostras. Vinculadas también a una figura de Giacomo Casanova. Claro, por eso el Casanova, pues.
1: Claro.
2: De ahí viene. Y fíjate que hay que decir que, por ejemplo, el ginseng rojo dice que produce una leve mejoría en la función eréctil, pero la evidencia es limitada. Puede causar incluso insomnio e interactuar con algunos medicamentos.
1: Hay contraindicaciones.
2: Claro, ya. Porque tú te tomas un ginseng rojo, pero puedes tener una noche de amor, pero con insomnio.
1: Con insomnio.
2: Ah, pero bueno, puedes también toda la noche, toda la noche de amor.
1: Y dormir por la mañana.
2: Por supuesto. Después el azafrán, algunos estudios registran efectos positivos a la respuesta sexual.
1: ¿Ah, sí?
2: Aunque todavía no hay grandes investigaciones, pero Mira, exceso, náuseas, mareo, dolor de cabeza.
1: Ya, entonces descartado.
2: Después en las ferias venden la maca peruana.
1: ¿Qué es eso?
2: Se le atribuye a la capacidad de aumentar la energía y el interés sexual. Cuando dicen el Viagra peruano, sí, esa es la maca.
1: Ah,
2: esa es la maca.
1: Es el nombre real.
2: Claro, así que, pero tiene que tener cuidado también porque puede generar algunas molestias digestivas.
1: Oye, ¿y en cuanto a frutas?
2: La sandía dicen que se asocia a una mejor circulación por el contenido de la citrulina, pero no, tampoco se ha demostrado y un consumo habitual es seguro, salvo en personas con algunas restricciones médicas que tienen que ver con el azúcar.
1: Con el azúcar,
2: claro.
1: Es tan rica la sandía.
2: Ay, sí, exquisita. El ají, la sensación de calor que provoca. Ah, eso también aumenta la excitación y aumenta directamente el apetito sexual.
1: El ají.
2: Sí, pero puede causar acidez.
1: Es que eso te iba a decir, acidez, ardor, reflujo, pero
2: bueno, pero se calienta la boca y después como que se puede ir para abajo.
1: La boca, me encantó eso.
2: ¿Viste? Oye, después la granada se vincula a la vitalidad y la circulación sanguínea. Sí, pues claro. Y si tú se la das un granito a tu pareja en la boca, así, uy, toma, más aún. Oye, la palta, por su valor nutritivo, agrega también una relación con la fertilidad, fíjate. Estimula el apetito sexual y hay una principal precaución, pero para la gente que se está preocupando mucho del peso y que si se come 7 paltas seguidas. Oye, la canela, su aroma y efecto cálido favorecen como estimulante. Y después también está la miel, tradicionalmente se asocia a la energía y al romance, y puede consumirse con moderación. También la mosca española, ¿tú la has escuchado eso?
1: Nunca.
2: Es un escarabajo,
1: pero
2: fíjate.
1: No es una mosca.
2: No, es un escarabajo que contiene cantaridina, una toxina tóxica que genera esta cosa así como un ardor en tu cuerpo.
1: Eso. No me gustó.
2: Bueno, porque esos son para los más exóticos.
1: Ah, ya.
2: Después, vale. Y también hay unos órganos y astas de animales que su consumo corresponde a antiguas creencias relacionadas con la fuerza y la fertilidad.
1: Perfecto. Bueno, lo que está más al alcance de nosotros es la palta, es la canela, el ají, la sandía en el verano, el azafrán, el ginseng rojo coreano. ¿Con qué vamos a regresar? Oye, vamos pero a la música inmediatamente.
2: Antes, decir que estamos con concurso, ¿cierto? A ver. Estamos con concurso Mamut Zapatea con Hambre, y queremos celebrar las fiestas patrias con gastronomía, cueca y cultura popular. Así que dos personas tenemos un menú espectacular. Pueden llamar diciéndonos que cuál es el afrodisíaco que ocupan para una noche perfecta.
1: Me encanta, para que puedan concursar por esta cena para dos en Mamut.
2: De
1: bueno,
2: todas
1: al
2: maneras.
1: WhatsApp de la radio. ¿Eh? Vamos a ir a la música con un cantante mexicano que es amante de la comida italiana, los mariscos. Su mejor afrodisíaco dicen que es el vino, obviamente, y las cerezas con champaña. Estamos hablando del Sol de México. ¿Quién más?
2: Y él es un afrodisíaco en sí mismo.
1: De pies a cabeza.
2: Sí.
1: Lo escuchamos y cantamos con él. Tú, solo tú en Panorama Imagina.

0: música que pone Alexis.
1: Es que no podemos decir, no podemos reproducir nada de lo que estuvimos conversando con Vivi mientras
0: Oye,
1: escuchábamos
0: es que este tema
1: Vivi,
0: ha dado para
1: Alexis
0: tanto.
1: Se moría la risa.
0: Se moría la risa. Es que yo digo cada tontera también.
1: No, yo te festejo.
0: Sí, pues nos reímos, pero si acá lo venimos a pasar bien, ¿cierto?
1: No, lo podríamos decir, pero es irreproducible.
0: No, eso es verdad. Sí, es todo ya, triple
1: seguimos
0: X.
1: Seguimos hablando de mi querida Vivi Mandakovich para que tú le cuentes a aquellas personas que recién toman contacto con nosotros.
0: Bueno, estamos hablando de los afrodisíacos. Hemos dicho que algunos efectivamente no tienen mucha evidencia científica, pero vale la pena entrar en el juego y poner un poquito de sabrosura ahí si es que a lo mejor hay algunos alimentos que van a generar un algo en su cuerpo y eso ocupe para que sea solamente como la catapulta para generar el amor. Bueno, pero sin embargo,
1: ¿qué es eso de la miel del amor?
0: Sí, fíjate que acá tenemos el lado B, fíjate, porque en Chile llegó esta miel del amor, el Vital Honey, que está haciendo mucha noticia porque en realidad ingresó este producto, aún no se sabe muy bien, al parecer sería de Indonesia, y lo están ocupando muchas jóvenes, y el Instituto, fíjate, de Salud Pública y la Seremi analizó 17 muestras y descubrió que no eran simples preparados de miel, porque lo ofrecen como si fuera así como un elixir del amor para que te estimulara la libido, y fíjate que con miel y hierbas, y sin embargo contiene todos los principios activos que tiene el Viagra y el Cialis.
1: Claro.
0: Entonces fíjate que estos no salían informados en el envase y se detectaron también paracetamol, cafeína y un metilparabeno, fíjate, que puede generar un montón de problemas en la salud de las personas.
1: Ya,
0: y además
1: eso, ¿eh?
0: La gente joven no tiene para qué utilizarlos. Entonces, claro, estos prometen mayor potencia, mayor duración, erecciones más firmes. Y ya, fíjate que se están vendiendo entre 16.000 y 18.000 pesos un sachet. Así que se están haciendo la América, pero este es un llamado para los papás, porque muchos jóvenes menores de edad están ocupando esto para tener relaciones sexuales y la verdad es que no lo necesitan. ¿Ah? Así que ojo con esta miel del amor, que podría traer grandes problemas, porque un descenso brusco de la presión arterial podría generar dolores de cabeza, arritmia, un infarto incluso, e interacciones peligrosas con algunos otros medicamentos.
1: Cuando hay una mezcla. Mira, Vivi, aquí escribe una auditora, dice, el mejor afrodisíaco, como dice Arjona, es nuestro amor.
0: Claro.
1: Queremos
0: que
1: ir a la cena, Mamut, Patricia y Cristiana, están participando hasta ahora de la mañana. Yo soy de la idea que ya, si queremos creer en ello, de que hay algunos afrodisíacos que son estimulantes para lo que es el amor, volver a lo de antes, quedarnos con lo de siempre, ¿no?
0: De todas maneras.
1: Una copita de champaña, una copita de vino.
0: Una palabra dulce, exacto, una mirada seductora. ¿Qué cosa más entretenida o estar todo el día coqueteando y después tener un encuentro en la noche donde ya está la pasión encendida, ¿cierto?
1: Así que nosotros apostamos por eso, ¿cierto?
0: Por supuesto. Oye, y decirte, fíjate que nuestra amiga se va a ganar esta.
1: Patricia se lleva la cena para dos.
0: Esta cena para dos de Zapatea con Hambre en Mamut, que quiere celebrar las fiestas patrias, y fíjate que es un menú que trae appetizer, platos criollos, dos bebestibles,
1: buenísimo,
0: con o sin alcohol y postres. Y además pueden ver todas las personas que les interesa, ¿ya?, en mamutrestaurante.cl o en @mamutrestaurante. Así que visiten la página, está realmente entretenido, va a estar muy rico y además sabores exquisitos. Participen y visiten a este restaurante Mamut.
1: Para empezar desde ya a celebrar las fiestas patrias, como tú dices, ¿ah?
0: ¿Eh?
1: Oye,
0: sí,
1: muchísimas gracias.
0: Zapatea.
1: Yo me quedo con
0: la...
1: lo de siempre, lo tradicional.
0: Sí,
1: y el música amor, como la que estamos escuchando ahora.
0: Y la picardía, la el picardía, humor. Dime que
1: su
0: no hay cosa más
1: estimulante.
0: Mira,
1: durante el
0: pero
1: día.
0: Pero claro que sí.
1: Ya, Vivi, nos encontramos la próxima semana.
0: Ya, pues,
1: cada vez más cerca de las fiestas patrias.
0: Tiki, tiki, tiki.
1: De ir a zapatear en una fonda.
0: Claro, por supuesto.
1: Oye, Vivi, un abrazo, nos vemos. Nos vamos con The Beach Boys.
0: ¿Ya?
1: ¿No te pasa que cuando escuchas a The Beach Boys, rápidamente te
0: verano
1: transporta verano,
0: claro,
1: playa, ola, surf? Nos quedamos Good Only Now, el 88.1.

0: Hola, querida Edith, mi querida y taquilla Edith. A mí me encanta la moda de los 80. Yo la viví en pleno mi adolescencia, con ese jopo que uno se hacía que parecía una codorniz.
1: Una codorniz,
0: los pantalones amasados, los zapatos pluma, esos colores que uno usaba. No, realmente, para mí, la moda ochentera, tengo muy buenos recuerdos.
1: Muy buenos recuerdos. Yo recuerdo también, pero muy, muy, muy patente mi pelea, mi constante con mi chasquilla, el flequillo. Imposible pues lograrlo. Muchas gracias. Me encanta la moda de los años 60, esos vestidos plato, los peinados todos hermosos. Nos dice dice nuestra amiga, no anota el nombre. Joana. Bueno, a propósito de la moda en redes sociales, esto de esta tendencia, ¿no? Estos trends de convertir tu foto actual en una imagen de los años 80 con peinados voluminosos. ¿Cuál es para ti la mejor moda de tu vida? ¿Será la moda de los años 80 junto a Cyndi Lauper, esos pelos bien levantados, voluminosos, con mucho color, las pulseras de colores, el estilo musical o la misma vestimenta que impuso ella, Cyndi Lauper, o Madonna y tantos otros? Cuéntame en el WhatsApp de la radio, más 569-9767-3715.
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1: A ver quién se lleva una de las bolsas de té Basilura a esta hora de la mañana. Y mientras ustedes se comunican con nosotros, saludamos a Pichara, porque un consejo para este invierno que está terminando. 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Ay, el grupo Ajá también impusieron lo propio, ¿no? Pantalones de cuero, esos pelos parados también. 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Sobasterio, Gustavo Cerati, también con su propio estilo al momento de vestir. Vamos a hacer nuestro alto comercial para volver con Miguel Bosé, con Juanes, con Michael Bublé, que ya está cumpliendo años.

0: momento y regresamos con más Panorama Imagina en la 88.1. La temperatura en Radio Imagina. En Talca, 7 grados. En Santiago, 6 grados.
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8: Y faltando 28 minutos para las 9 de la mañana, ya tienes tu historia. ¿Te gusta la ropa de los 80, los 90, los 2000, de los años 70? Mientras me cuentas, nosotros nos quedamos con Miguel Bosé, amante vendido, aquí el 88.1.

0: Pedimos a Miguel Bosé con Amante de Bandido, faltando 23 minutos para que sean las 9 de la mañana. Hombre con estilo también, ¿eh? Al momento de vestir. 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
0: Una forma también, ¿cierto?, de reciclar la ropa, comprar prendas usadas que sirven de alguna forma para frenar la tremenda contaminación de la industria textil y reducir la acumulación masiva de basura en los vertederos. Volvemos a la música y ahora nos quedamos con un colombiano que está liderando el Festival Bamba de este año, junto a grandes amigos como Fito Páez, Marc Anthony y Carlos Vives. Estamos hablando de Juanes. Lo vamos a tener ahora muy pronto, ¿eh?, en octubre próximo. Lo escuchamos con Nada Valgo Sin Tu Amor.

0: Nada valgo sin tu amor. Faltando 17 minutos para las 9 de la mañana. Ya vamos a revisar ahora mismo sus opiniones. ¿Con qué moda se quedan? ¿Se quedan con la moda de los 70, los 60, los 80, los 90? ¿Qué va ganando? Yo diría que hasta el momento es la moda de los años 80. Hola, buenos días, te escucho.
1: Hola, mi querida, buen día. A mí me encanta la moda ochentera. De hecho, creo que todavía tengo cosas como de moda ochentera. Esos cintillos grandes con rosones. Sí, las botas de género. Tenía unas botas de género rosadas que las amaba. Tenía unas botas blancas con flecos. Los pantalones amasados también. Tenía uno verde agua que era maravilloso.
0: Me acuerdo perfectamente de ese color verde agua. Bueno, la moda de los años 80, que se caracterizó por el exceso, los colores llamativos, como los tonos neón. Ese es el color, el tono neón. Hola, buenos días.
2: Hola. Mira, mi nombre es Pamela. Hola, Pamela. Y yo 100% 80. En realidad, la transición de los 70 a los 80, yo nací en 71, así que estaba en toda mi adolescencia.
0: Claro.
2: Y juventud, los 80, la transición y todo lo demás. Así que eso es la mejor moda para mí.
0: Muchísimas gracias. Escribe Daniela de Isla de Maipo. Para mí todas las modas tienen sus encantos. Por mi parte, me gusta la época de los 30, dice. El Charleston, esos vestidos con fleco, el corte de pelo pegadizo. Con rulitos pegados en la frente. Mira qué interesante, qué bonita moda también la de esos años. Hola.
3: Hola, buen día. Ay, me encantó la moda ochentera. Con esos copetes arriba de crespo, así como a los China Easton. Sí, me gustó. Pero sí, yo admiro la moda de los años 60. Me encanta usar moda retro. Me encantan esos vestidos con los cuellitos hacia los hombros. Me encantan.
0: Muchas gracias. Estaba pensando en la moda de los 70 también, que destacó una mezcla de estilo, mezcla de mezclilla, la onda disco, los pantalones pata elefante. Pero los 80 sigue ganando. Hola, buenos días.
4: Hola, buen día, Edith, Patricia, por
0: Hola,
4: acá.
0: Patricia.
4: Claro, la moda de los 80, yo la viví 16, 17 años. Playa, y en la noche discoteca.
0: Claro.
4: Con el pelo gigante, los colores, pulseras de colores y bailar.
0: Solo bailar y a eso de las 3 de la mañana esperar el lento aquel momento. Bueno, saludo de cumpleaños Leila Toledo, mucha atención, Leila Toledo, 61 años está cumpliendo. Javiera Herrera la saluda. Te saluda tu hija, dice que te quiere mucho. Y Daniela Toro también está de cumpleaños el día de hoy. Y te saluda tu hijo Máximo, también dice que te adora. ¿Nos quedan más audios? Nada más. Siguen llegando, muchísimas gracias por la participación. Y todo este tema de conversaciones a raíz de hoy día la tendencia en redes sociales de transformar una foto de hoy en una imagen de los años 80.
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0: Ganaron los 80 sin duda. Y vamos a ir a la música con un artista que hoy día está cumpliendo 51 años de edad. Estamos hablando de Michael Bublé, que a través de su estilismo, su forma de vestir, digamos que mantiene un estilo de vestuario bien clásico, una sastrería años 50, años 60. Estamos hablando del gran Michael Bublé, a quien saludamos de inmediato con esta canción que dice así, Feeling Good.

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Bon Jovi, nos vamos escuchando a la reina del pop. Así finaliza este panorama Imagina del día de hoy, miércoles 9 de septiembre, y yo aplicándome cremitas en las manos. No me había puesto crema en las manos, me da toque con eso. Bueno, nos vamos escuchando a la reina del pop, también encargada de popularizar su estilo de vestuario. Los encajes, los crucifijos, faldas sobre los pantalones, pulseras de goma y el cabello con volumen. Trauma para mí, que además siempre con tan poquito pelo nunca conseguí esa chasquilla que probablemente tú conseguiste. ¿Quién se lleva los Tebas y Lourdes? Nuestra amiga María Teresa Sandoval. María Teresa Sandoval, felicidades. Y la cena para dos personas en Mamut. Patricia Díaz, Pati Díaz, con el amor de tu vida van a poder disfrutar. Un fuerte abrazo, felicidades, muchísimas gracias a todas las amigas y amigos que hoy día también participaron a través del WhatsApp y muchos que desde tempranito sintonizaron el programa. Mañana, jueves, ¿cómo es posible? Jueves, vamos a estar de regreso con un nuevo panorama Imagina, como siempre, a contar de las 7 en punto de la mañana. Nos encontramos mañana, que tengan una excelente jornada. Chao, chao.

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0: 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La hora en Radio Imagina, 8:59 minutos. A esta hora el cantautor Joaquín Sabina en Radio Imagina. Soy muy mal novio, un pésimo amante y peor marido, pero soy un estupendo amigo.
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15: Muy buenos días, mitad de semana en Aire Nuevo y venimos con buenas canciones. Vamos a celebrar algunos cumpleaños y también vamos a recordar a Lucio Battisti en el aniversario de su fallecimiento. Comenzamos saludando a las chicas de Calypso porque esta canción es para ellas. Es Chayanne y Completamente Enamorados.

Recuerda que nos puedes seguir a través de Instagram en @radioimagina. Y también puedes revisar toda la información de tus artistas favoritos, de lo que pasa en la televisión y en el mundo a través de nuestra web www.radioimagina.cl. Y en la música ahora nos acompaña Olivia Newton-John, A Little More Love.

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1: 9 de septiembre de 1998. Ese día murió el cantante y compositor italiano Lucio Battisti, considerado entre los más grandes influyentes del rock, la balada y la música ligera de Italia. A pesar de ser un artista, no le gustaban mucho los conciertos ni la exposición pública. Mantuvo contacto con su audiencia solo a través de sus discos. De hecho, a mediados de los 70 se radicó en su casa de campo y no tuvo más contacto con la prensa. Hoy lo recordamos en Aire Nuevo con Mi Libre Canción.

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0: 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Y ahora nos vamos a una pequeña pausa en Aire Nuevo y ya volvemos con la música de tu vida.
1: Hacemos una pequeña pausa y al regreso seguimos respirando Aire Nuevo y canciones como estas.

0: 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La temperatura en Radio Imagina.
1: En Rancagua, 6 grados. En Santiago, 6 grados.
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8: Estamos de vuelta en este miércoles de aire nuevo disfrutando de Casey and the Sunshine Band y este clásico que seguro te trae más de un recuerdo.

Si tienes plantas en la casa, aprovecha estos días para echarles una mirada también. Con más horas de luz, algunas pueden empezar a necesitar un poco más de agua. Pero cuidado con regarlas por costumbre. Antes de hacerlo, mete un dedo en la tierra y comprueba si realmente está seca. Muchas plantas terminan sufriendo más por exceso de agua que por falta de ella. Y ahora seguimos en la música disfrutando de Shakira y su clásico Antología en la 88.1.

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1: Un día como hoy, 9 de septiembre, pero de 1941, nació el cantante estadounidense de Soul, Otis Redding, considerado una de las grandes voces de la música soul. Tuvo una carrera que, aunque fue breve, dejó canciones que se convirtieron en clásicos. Lamentablemente murió a los 26 años en diciembre de 1967, pero su música sigue más vigente que nunca. Lo recordamos ahora en Aire Nuevo con uno de sus grandes éxitos, Sitting on the Dock of the Bay.

0: 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Otra pequeña pausa, ya volvemos con la música de tu vida en Aire Nuevo.
1: Nos separamos por un momento y volvemos en Radio Imagina con Álvaro Rudolfi. Aire Nuevo. Y estas canciones.

0: 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La hora en Radio Imagina. 9:54 minutos. A esta hora el cantautor Joan Manuel Serrat en Radio Imagina. Prefiero volar a correr, hacer a pensar, amar a querer, tomar a pedir. Antes que nada soy partidario de vivir.
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0: Muchas gracias.
1: Hoy estamos celebrando el cumpleaños de Hugh Grant, uno de los grandes rostros de las comedias románticas y protagonista de películas como Cuatro bodas y un funeral y Notting Hill. Pero no es el único. Adam Sandler también está de cumpleaños. El actor y comediante que comenzó en Saturday Night Live y después se convirtió en uno de los nombres más reconocidos de la comedia en el cine, con películas como El cantante de bodas y 50 primeras citas. Dos actores, dos estilos y muchas películas que nos han acompañado. Y aprovechando el cumpleaños de Hugh Grant, nos vamos con una canción que está directamente ligada a una de sus películas más recordadas. Love is All Around, de Wet Wet Wet, fue parte de la banda sonora de Cuatro bodas y un funeral y terminó convirtiéndose en uno de los grandes éxitos de la película. Y la escuchamos ahora, aquí, en Aire Nuevo.

Y en este mes en que celebramos lo nuestro, también queremos escuchar a grandes artistas chilenos que han marcado nuestra música. Los tres son parte de esa historia con canciones que se siguen escuchando generación tras generación. Así es que aprovechamos estos días de celebración para poner una de sus canciones más recordadas. Un amor violento de los tres, aquí en Aire Nuevo.

0: 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Otra pequeña pausa y ya volvemos con lo mejor de la música.
1: Hacemos una pequeña pausa y al regreso seguimos respirando aire nuevo y canciones como estas.

0: 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La temperatura en Radio Imagina. En Chillán, 7 grados. En Santiago, 11 grados.
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9: ¿Y cómo es él? Es José Luis Perales en la radio de tu vida.

Seguimos cantando juntos y recordando lo mejor de tu vida. Soy Álvaro Rudolfi y esto es Aire Nuevo en Radio Imagina.

Y ya que se vienen las celebraciones, también hay que cuidar el bolsillo, porque entre el asado, las fondas y las salidas, los gastos se nos pueden ir de las manos. La recomendación es fijar un presupuesto, comparar precios y tratar de no abusar de las cuotas. Para pasarlo bien, tampoco necesitamos gastar de más, ya que podemos compartir las compras, organizarnos y aprovechar los panoramas gratuitos. La idea es disfrutar el 18, pero sin que la cuenta nos llegue con resaca. Y ahora seguimos con música porque viene ABBA. Thank you for the music en Aire Nuevo.

Si estás buscando un panorama para este sábado 12 de septiembre, a las 7 y media de la tarde, Daniel Muñoz y Los Marujos se presentarán en el Teatro Municipal de Las Condes. Van a estar repasando canciones de También es Cueca, su más reciente disco, que además cuenta con invitados como Los Jaivas, Los Bunkers, Inti Imán Histórico y María José Quintanilla. Una buena opción para disfrutar de música chilena y celebrar nuestras tradiciones. Panoramas para ti en Aire Nuevo. Y en la música, José José, El Amor Acaba.

0: Llegamos así al final de este miércoles en Aire Nuevo. Te mando un gran abrazo, que tengas una excelente jornada y nos encontramos mañana nuevamente a las 9 de la mañana. Chao, chao.
1: 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La hora en Radio Imagina. 10:53 minutos. A esta hora el escritor Julio Cortázar en Radio Imagina. 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
19: Hola, hola, ¿cómo están? Sean todas y todos bienvenidos al Boulevard Imagina de hoy, miércoles 9 de septiembre. 2 horas que hemos preparado con mucho cariño para ti para acompañar este día primaveral. A partir de este momento, ya pueden programar sus clásicos de la vida en nuestro Instagram, @radioimagina. Comenzamos el Boulevard Imagina de hoy recordando a la gran Rocío Jurado con Ese Hombre.

¿Sabes cómo ayudar a una persona con depresión? A veces puede resultar complejo porque desde el amor, la persona muchas veces dice cosas que por querer ayudar se equivoca. Los especialistas señalan que para ayudar a una persona con depresión, debes escucharla sin juzgar, mostrar empatía y animarla a buscar ayuda profesional. Acompaña a la persona en paseos cortos o tareas cotidianas sencillas sin presionarla. Recuerda que la depresión es un trastorno médico real y no una falta de voluntad o debilidad. Por último, propón buscar psicólogo o psiquiatra juntos y ofrece acompañarla a la primera cita. Siguiendo estos consejos, estarás ayudando a esa persona que quieres. Y después de esta interesante información, la música en Boulevard Imagina con Phil Collins, Against All Odds.

¿Conoces los beneficios del queso? El queso en general aporta una gran cantidad de nutrientes esenciales como calcio, proteínas de alta calidad y vitaminas del complejo B. Su consumo ayuda a formar y cuidar los huesos y los dientes, además de servir para crear y reparar los tejidos del cuerpo y mantener la masa muscular. Las opciones más recomendadas son el queso fresco o quesillo, puesto que contienen mucha agua, dan mayor sensación de saciedad y aportan menos calorías. Por último, el queso de cabra es una buena alternativa si buscas una opción más fácil de digerir o con menos lactosa. Te lo contamos a esta hora de la mañana en Boulevard Imagina y en la música Ricos y Pobres. ¿Dónde estarás?

0: Este es Joe Dassin en Boulevard Imagina. 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

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Se llama amor. 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

0: 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La temperatura en Radio Imagina. En los Andes, 12 grados. En Santiago, 13 grados.
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En Boulevard Imagina escucharemos a Linda Ronstadt y James Ingram. Juntos interpretan este éxito del año 1986 que acaba de programar nuestra amiga Mariana Salas de la comuna de Providencia. Somewhere out there.

¿Ya programaste tu canción favorita? En Boulevard Imagina estamos esperando por ella en nuestro Instagram, @radioimagina. Atenta, Carolina Vilches de la Comuna de la Reina, porque para ti es este éxito de Alejandro Lerner, titulado Todo a Pulmón.

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0: 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La hora en Radio Imagina. 11:55 minutos. A esta hora la cantante Adele en Radio Imagina. No hago música para los ojos, hago música para los oídos.
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¿Sabes en qué consiste el secreto de Stevie Wonder para vivir en bienestar? Radica en transformar los desafíos en una profunda sensibilidad espiritual a través de la música. Para el cantante estadounidense, no ver físicamente le permitió desarrollar una visión de la verdad interior, viendo a las personas por su alma. Su enfoque enseña que el bienestar nace de mirar más allá de las apariencias y usar el arte para inspirar y conectar con las personas. Una linda reflexión del cantante Stevie Wonder, a quien escuchamos a esta hora en Boulevard Imagina con Sir Duke.

¿Sabes en qué consiste una alimentación equilibrada? Consiste en consumir una variedad de alimentos en las proporciones correctas para aportar al cuerpo los nutrientes y la energía que necesita para funcionar bien. Así de simple. Radica en incluir alimentos de todos los grupos, frutas, verduras, cereales, legumbres, proteínas y grasas saludables, además de distribuir el plato de forma adecuada. Por ejemplo, llenando la mitad con vegetales, un cuarto de proteínas y un cuarto de carbohidratos o cereales integrales. Y por supuesto, sin olvidar consumir agua, al menos 2 litros al día. Nuestro siguiente invitado sin duda lleva una alimentación equilibrada. Estamos hablando del cantante puertorriqueño Chayanne, a quien escuchamos en Boulevard Imagina cantando Atado a tu amor.

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0: 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La temperatura en Radio Imagina.
1: En Ovalle, 17 grados. En Santiago, 16 grados.
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La canción Time After Time de Cyndi Lauper fue lanzada oficialmente como sencillo en enero de 1984 y a esta hora la escuchamos en Boulevard Imagina. Para ti, Amelia Fuentes de Viña del Mar es este clásico de la vida.

¿Sueles consumir aceitunas? Ahora que se acercan las fiestas patrias y este alimento se convierte en uno de los protagonistas en las empanadas, te cuento que las aceitunas son un fruto muy nutritivo que aporta grasas saludables, antioxidantes y fibra, ayudando a proteger el corazón y a mejorar la digestión. Aportan ácidos grasos monoinsaturados, como el ácido oleico, que ayudan a reducir el colesterol malo y aumentar el bueno. Contienen vitamina E y polifenoles que combaten el daño celular y reducen la inflamación crónica en el cuerpo. Son una fuente natural de fibra dietética, lo que favorece el tránsito intestinal. Lo recomendable es consumir unas 7 a 10 aceitunas al día. De vuelta a la música, escuchas en Boulevard Imagina a Miguel Bosé con No hay ni un corazón que valga la pena. 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

0: Muy bien, queridas amigas y amigos, así culmina el Boulevard Imagina de hoy, miércoles 9 de septiembre 2026. Muchas gracias por llegar a nuestro viaje musical junto a nosotros. Nos encontramos nuevamente mañana jueves, 11 a.m. en punto, con más datos y la música de tu vida, siempre aquí en Boulevard Imagina. Continúa junto a nosotros, lo mejor de tu vida. Hasta mañana. Chao, chao.
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0: 5 minutos para la una. A esta hora el actor Al Pacino en Radio Imagina. Soy italiano. Soy sobre todo de Sicilia. Y tengo un poco de napolitano en mí. Conmigo recibes la dosis completa.
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0: 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La temperatura en Radio Imagina. En Constitución, 13 grados. En Santiago, 18 grados.
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1: 1:56. A esta hora el tenista André Agassi en Radio Imagina. Hay muchas maneras de ponerse fuerte y a veces hablar es la mejor de ellas.
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1: 1965. En el Reino Unido muere Winston Churchill a los 90 años. Político, escritor, militar, estadista y primer ministro del Reino Unido durante la Segunda Guerra Mundial. En Vietnam es derribado un avión bombardero estadounidense y el presidente Lyndon Johnson envía más soldados a la guerra, pasando de 75.000 a 125.000. Y en la música, Cecilia, la incomparable, pasa la historia con este clásico, Baño de Mar a Medianoche.

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1: Nos separamos por un momento y volvemos con más Estación Imagina y estas canciones.

0: 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La temperatura en Radio Imagina. En Osorno, 12 grados. En Santiago, 18 grados. 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

0: 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La hora en Radio Imagina. 2:56 minutos. A esta hora, el escritor Eduardo Galeano en Radio Imagina. El demonio dispone de un amplio guardarropa y no solo viste de rojo. ¿Buscas qué hacer, qué ver, dónde ir? Tal vez aportar con tu emprendimiento. Anota en tu agenda. Es Galería Imagina, en la 88.1. 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
1: Ya se viene el 18 de septiembre y el Teatro Municipal de Las Condes prepara una semana especial para celebrar las fiestas patrias con buena música chilena. Del 10 al 16 de septiembre habrá un artista o agrupación diferente cada día, con presentaciones de Santa Feria, Daniel Muñoz y Los Marujos, Javiera Parra, Voces de Oro de Chile y Los Guasos Quincheros. Una programación para disfrutar de distintos estilos y expresiones de nuestra música durante toda la semana.
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0: 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La temperatura en Radio Imagina. En Valparaíso, 14 grados. En Santiago, 18 grados. 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

0: 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La hora en Radio Imagina. 3:57 minutos. A esta hora el escritor Alessandro Baricco en Radio Imagina. Escribir es una forma sofisticada de silencio. 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
6: Miércoles 9 de septiembre, muy buenas tardes a cada uno de ustedes que llega a nuestra cita habitual llamada Conexión Imagina. ¿Cómo están? Justo mitad de semana, ideal para programar sus canciones en nuestro Instagram, @ Radio Imagina. Hoy tenemos a Rafael Acarrá, George Michael, Mon Laferte y muchos más. Comenzamos con un clásico de Gervasio, con una pala y un sombrero.

Continuamos con nuestro Conexión Imagina de hoy en compañía de Julio Iglesias, interpretando esta canción de 1975 que habla sobre el deseo de compartir la vida, los días y las alegrías al lado de la pareja. Para Francisca Salas de Providencia, quiero.

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1: Nuestra siguiente invitada a Conexión Imagina de hoy es la cantante y compositora británica de origen nigeriano Sharday, quien nos visita con Smooth Operator.

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0: 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La temperatura en Radio Imagina. En Temuco, 15 grados. En Santiago, 19 grados.
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Continuamos en Conexión Imagina, ahora con una canción que nos hará viajar al año 83 y que habla de reconstruir la primavera y bailar con las estrellas con tal de obtener una nueva oportunidad. Para Magali González de Viña del Mar, Marcos Yunas, Reconquistarte.

Avanzamos en nuestro Conexión Imagina de hoy, miércoles 9 de septiembre, escuchando a los Beatles con este clásico del 66 titulado Here, There and Everywhere.

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0: 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La hora en Radio Imagina. 4:54 minutos. A esta hora la actriz Angelina Jolie en Radio Imagina. ¿Terapia? Yo no necesito eso. Los papeles que elijo son mi terapia. ¿Buscas qué hacer, qué ver, dónde ir? Tal vez aportar con tu emprendimiento. 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

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Es Emmanuel, toda la vida.

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1: Nuestro siguiente invitado a Conexión Imagina de hoy fue uno de los grupos musicales más populares durante la década del 60. Esta tarde de miércoles los escuchamos con un clásico del 68, Simon & Garfunkel interpretando Mrs. Robinson.

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0: 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La temperatura en Radio Imagina. En Coyhaique, 9 grados. En Santiago, 19 grados.
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1: La canción I Just Can't Stop Loving You de Michael Jackson fue lanzada en el año 87 y a esta hora de la tarde suena para ti en Conexión Imagina.

Avanzamos en nuestro Conexión Imagina de hoy con las últimas propuestas musicales. Recuerda que puedes apuntarlas en nuestro Instagram @radioimagina. Atenta, Bárbara Carrillo de Viña del Mar, porque para ti es este clásico de Ovi Bermúdez. Antes,

0: Y así, sin darnos cuenta, termina nuestro Conexión Imagina de hoy, miércoles 9 de septiembre, cada vez más cerca de fiestas patrias. Muchísimas gracias por la sintonía. Ya comienza Avenida 88.1. Un gran abrazo y hasta mañana.
1: 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La hora en Radio Imagina. 5:50 minutos. A esta hora el cantante Rafael en Radio Imagina. Soy totalmente actual. Siempre. No soy nostálgico. Lo pasado pasó y

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1: 1971. En Estados Unidos se estrena con éxito Harry el Sucio, que cuenta la historia de un policía que persigue a un asesino en serie. La cinta convierte en estrella a Clint Eastwood. En Suiza, las mujeres obtienen derecho a voto. Y en la música, Violeta Parra, una de las principales folcloristas de América Latina, se convierte en leyenda con una canción que ha tenido múltiples versiones. Gracias a la vida.

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13: ¿Cómo están? Muy bienvenidos en esta tarde de miércoles 9 de septiembre. Estamos listos para acompañarte en esta Avenida 88.1 con un montón de canciones perfectas para esta agradable tarde que tiene 18 grados. Oye, y nosotros además en el equipo de Radio Imagina estamos súper felices porque recibimos una visita muy especial para todos quienes preguntaban qué fue de la Fran, qué fue de la productora de este programa. Bueno, hoy día vino a visitarnos con Iker, con su guaguita recién nacida. Así que estuvimos junto a ambos con toda la felicidad, ¿no es cierto?, de traer, ¿no es cierto?, a un niño al mundo. Así que le mandamos un gran abrazo a la Fran y a Iker, también de parte de todos ustedes que siempre a través del WhatsApp se comunican con la Fran y preguntan. Bueno, les puedo contar que están los dos sumamente bien y que fuimos felices con esta visita y poder tener, ¿no es cierto?, a la guaguita, a la Fran cerquita nuestro. Así que con toda esa alegría comenzamos nuestra avenida de hoy con una canción que fue un escándalo. No, fue escrita por el cubano Willy Chirino, lanzada en 1992. Un éxito bailable que se volvió un infaltable de sus shows. Escándalo, Rafael, en Radio Imagina.

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1: Son las 6 de la tarde con 10 minutos y nos vamos a las calles de Santiago. En el sector de Peñalolén, ojo con Sánchez Fontecilla, con Quilín Norte, por una colisión entre un auto y una moto. Mantiene equipos de emergencia en el lugar para que tengas precaución en ese punto de Peñalolén. En la Florida, ojo con la restricción de pistas en el paso bajo nivel de Jerónimo de Aldereta, a la altura de Vespucio, por una colisión de 13 vehículos y hay congestión en ese punto de la ciudad. También hay altísima congestión en la autopista de Vespucio Norte al Sur, desde el nudo vial de la ruta 68, que continúa por Vespucio al Oriente, desde el enlace de la ruta 78 hasta Los Tilos. Una colisión múltiple de vehículos en ese último punto es la causa de esta congestión, para que consideres mucho tiempo extra de viaje, dice la última actualización de la cuenta de transporte, informa la región metropolitana a eso de las 5:38 minutos. Esto afecta a los sectores de Pudahuel, Maipú y Cerrillos. 4 vehículos livianos son los protagonistas de esta colisión múltiple que mantiene equipos de emergencia trabajando en el lugar. Hay solo la pista derecha habilitada y por eso la altísima congestión en ese punto de la ciudad. Oye, vamos a la paso fronterizo Los Libertadores, porque luego permanecer cerrado un día, hoy miércoles, ya reabrió el paso que une, ¿no es cierto?, nuestro país con Argentina, que estaba suspendido por condiciones climáticas inestables. Este paso entonces se va a estar reabierto para todo tipo de vehículos y se va a informar pronto si la medida se va a mantener mañana jueves. Había sido cerrado ayer, pero día a día se va monitoreando. Cerca de las 9 de la noche va a estar abierto, ¿no? Y se va a conocer, ¿no es cierto?, el reporte para el día de mañana. Tenemos a esta hora de la tarde, te digo, el tiro 18 grados, la máxima llegó a 20, la mínima de 5. Y mañana jueves tendremos una mínima de 7, máxima de 18 y cielos cubiertos con chubascos aislados durante la noche. Y en la música es Alejandro Sanz, Corazón Partido en Radio Imagina.

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1: El desierto de Atacama se está preparando para una nueva temporada de desierto florido. Las lluvias de este invierno generaron las condiciones para que durante septiembre y octubre aparezcan grandes extensiones de flores que podrían alcanzar una superficie cercana a los 15.000 kilómetros cuadrados. Y esta noticia nos hizo pensar en esos paisajes que uno ve alguna vez y que quedan para siempre en la memoria. Te queremos preguntar a ti, ¿cuál es el paisaje más bonito que has visto en Chile? ¿Cuál es el paisaje que todavía recuerdas? Quizás una playa, un cerro, un bosque, un lago o algún lugar que te sorprendió. ¿Cuándo lo conociste?
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1: Así es, tenemos entradas al cine para las mejores respuestas, así que solamente tienes que cerrar los ojos, hacer memoria y recordar ese lugar maravilloso de nuestra geografía. Una canción que renació con enorme fuerza el año 1986 porque fue parte de la banda sonora de la recordada película Stand By Me, Cuenta Conmigo. Es Benny King y esta joya del soul del año 61 llamada Stand By Me en Radio Imagina.

0: 3 de la tarde con 27 minutos. Nos vamos a una pausa después de cantar con los Carpenters en Radio Imagina. 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Nos vamos a una pausa, ya volvemos.
1: Nos separamos por un instante y después del corte, Natalia del Campo sigue guiándonos por la actualidad y nuestras canciones favoritas en Avenida 88.1 de Radio Imagina. La temperatura en Radio Imagina. En La Serena, 18 grados. En Santiago, 18 grados.
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0: Una canción sobre la lucha por conquistar un amor difícil. Uno de los momentos más esperados de los conciertos de Manuel Mijares es cuando canta esta canción, Soldado del Amor, en Radio Imagina.

20 minutos para las 7 de la tarde. Oye, desde mañana jueves, ojo, porque vuelven a subir los precios de los combustibles. La gasolina de 93 y 97 octanos va a aumentar 35 pesos por litro, mientras que el diésel va a tener un alza bastante mayor, de 89 pesos por litro. En tanto, el gas para vehículos bajará poco más de 6 pesos y la parafina no va a tener cambios. Esto significa una tercera alza consecutiva a los combustibles y se produce por el aumento internacional del precio del petróleo, principalmente por el conflicto en Medio Oriente y los ataques a refinerías. Desde el gobierno advirtieron que podrían venir nuevos incrementos si este escenario internacional se mantiene. Mañana jueves 10, entonces 35 pesos por litro para las gasolinas de 93 y 97 y el diésel 89 pesos por litro. Eseros Ramazzotti a esta hora de la tarde, otra como tú.

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2: Hoy está de cumpleaños una de las grandes voces del jazz, el swing y el pop. Es un crooner contemporáneo, es Michael Bublé, que cumple 51 años. Un canadiense que nació un día como hoy en 1975 y desde muy joven apostó por un estilo que en ese momento parecía poco comercial. El jazz y los clásicos del llamado Great American Songbook, como el gran libro de las canciones norteamericanas. Durante años tuvo que insistir hasta conseguir esta gran oportunidad y finalmente el año 2003 lanzó su primer disco, justamente reversionando grandes éxitos. Además, con discos que se transformaron en éxitos internacionales. Hoy Michael Bublé tiene 5 premios Grammy, 75 millones de discos vendidos y una carrera marcada justamente por rescatar canciones clásicas y llevarlas a nuevas generaciones. Por eso le llaman, ¿no es cierto?, esto del crooner moderno, como Frank Sinatra, por ejemplo, ¿no? Para celebrar sus 51 años, el cantante decidió hacerlo con humor. En sus redes escribió: "Hoy es mi cumpleaños, tengo el paladar de un niño, pero el libre albedrío de un hombre adulto. Menos glaseado, más papas fritas". Es Michael Bublé con Home, celebrando su cumpleaños en Radio Imagina.

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0: minutos para las 7 de la tarde. Nos vamos a ir a una pausa después de cantar con la romántica Can't Fight This Feeling junto a Real Speedwagon, el 88.1. Te estamos preguntando cuál es el paisaje más bonito que has visto en Chile. Qué difícil, ¿no? Yo me quedo con el desierto, quizás, o con la inmensidad del sur de Chile. Bueno, Carlos Vergara dice que ha visto muchos paisajes, pero se queda con el de su niñez, su ovalle querido con llanos verdes y cerros cafés. Cata Roja se queda con el Valle del Elqui, con el Valle de la Luna, porque son de otro planeta. Julita, el desierto de Antofagasta, con montañas de colores por los minerales. Escríbenos tú también, estamos sorteando entradas al cine. Más 569-97-67-37-15. 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Vamos a una pausa. De regreso, le vamos a contar toda la polémica de Miguel Bosé, Mauricio Pinilla, en fin, todo eso y mucho más aquí en Radio Imagina.
1: Hacemos un pequeño alto en nuestro recorrido y a la vuelta del corte seguimos avanzando por la siempre despejada Avenida 88.1 de Radio Imagina con Natalia del Campo. La hora en Radio Imagina. 6:57 minutos. A esta hora, el cantautor Joan Manuel Serrat en Radio Imagina. Sin utopía, la vida sería un ensayo para la muerte.
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8: La mexicana Yuri y una canción que está, por supuesto, en nuestras vidas. Esto es Todo Mi Corazón en Radio Imagina.

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1: La particular interpretación de Mauricio Pinilla de la canción Si tú no vuelves de Miguel Bosé sigue dando que hablar. No sé si lo viste, pero fue en un programa de televisión que se volvió viral después de que olvidara la letra e improvisara algunos pasajes. Bueno, la broma llegó hasta el mismísimo Miguel Bosé. El cantante español publicó un video en TikTok junto a sus perros y decidió utilizar como audio justamente un fragmento de la versión que Pinilla hizo de su clásico en el programa Fiebre de Canto. Una elección que no es casual, porque en la canción original Bosé canta una frase que habla precisamente de quedarse junto a su perro. Recordemos que esta presentación de Pinilla se volvió viral e incluso había pedido usar su teléfono como ayuda a memoria. Pero finalmente la actuación en el programa Fiebre de Canto terminó convirtiéndose en uno de los momentos más comentados del programa. Y ahora fue el propio Bosé quien decidió entrar en el juego. Así que una presentación que partió con olvidos y una lluvia artificial terminó llegando hasta España y viralizándose en TikTok con un Miguel Bosé riéndose de la situación junto a sus perros. 7.6 y es Miguel Bosé, amante bandido.

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Escuchamos a Pablo Alborán y Pasos de Cero. Oye, los estudiantes chilenos se retrocedieron en los resultados de la última prueba PISA, particularmente en matemáticas y en lectura. La prueba PISA es el programa para la evaluación internacional de estudiantes y es una medición que se hace a nivel mundial. En comparación con 2022, pospandemia, o justamente poquito después de la pandemia, Chile bajó 9 puntos en matemáticas y 12 en lectura, quedando por debajo del promedio de la OCDE en ambas áreas. En nuestro país, casi la mitad dice que sus compañeros se distraen con dispositivos digitales y la OCDE también advierte que, en general, mientras más pasan los jóvenes frente a pantallas para entretenerse, peores son tus resultados de lectura. Eso sí, el problema no sería la tecnología en sí, sino el uso que se hace de ella. A esto se suma el impacto que tiene la pandemia en la motivación de los estudiantes, cambios en los hábitos familiares y en la valoración de la asistencia a clases. Pero no todo son malas noticias, porque los estudiantes chilenos muestran una alta perseverancia y también valoran el apoyo que reciben de sus profesores. De hecho, más de 7 de cada 10 dicen que hacen un esfuerzo adicional cuando una tarea se vuelve difícil. Así que el desafío que deja esta prueba está en recuperar la concentración, ganas de aprender y el gusto por la lectura, usando la tecnología como una herramienta, no como una distracción. Es Natalie Brooklyn en Radio Imagina. 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

0: Nos vamos a una pausa cuando son las 7:24. Mirta Olivares se queda con las Torres del Paine, ¿eh?, como uno de los mejores lugares o esa imagen de Chile que más tiene en la memoria. Subió con 65 años, se demoraron 6 horas de subida, 6 horas de bajada. Pero pese a la edad logró con todo, con ayuda de su nuera, de su hijo, de su nieta. Un paisaje maravilloso y emblemático. Claudia dice que recuerda la playa de Cuñaripe en el lago Calafquén. Muy tranquilo, en el sur maravilloso. 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Nos vamos a una pausa y de regreso Ricardo Cochante, Roberto Carlos, Donna Summer y mucho más.
1: 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La temperatura en Radio Imagina. En Coquimbo, 16 grados. En Santiago, 16 grados.
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1: La honestidad brutal de Ricardo Cochante en Radio Imagina es bella, sin alma.

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Roberto Carlos, grande Roberto Carlos, diamante a la antigua. Oye, no sé si has revisado que las cajas de compensación pueden tener dinero pendiente de muchos chilenos y chilenas. De hecho, hay 1.300 millones de pesos disponibles en saldos a favor que pertenecen a trabajadores, pensionados y también a empresas. En total, son más de 23.000 personas y entidades que tienen dinero esperando ser retirado. ¿Y de dónde sale esta plata? Principalmente de ajustes en créditos sociales, como descuento por planilla calculados de mala manera o de manera incorrecta, digo, ¿no? Pagos duplicados de cuotas o procesos de renegociación. Para revisarlo, tienes que ingresar al sitio de Cajas de Chile, buscar la opción consulta de saldos a favor e ingresar el RUT. Eso sí, la plataforma no te muestra cuánto dinero tienes exactamente. Si aparece un saldo, te entrega el enlace para pedir la devolución directamente con la caja, ya sea mediante transferencia bancaria o de manera presencial. Y ojo que estos dineros no prescriben, pueden ser heredados, por lo que incluso se puede consultar si un familiar fallecido tenía un saldo pendiente. Así que si alguna vez tuviste un crédito social, vale la pena darse un minuto, ingresar el RUT y revisar. Es la reina de la pista de bailes, Donna Summer y Bad Girls en Radio Imagina.

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1: Así es, las últimas opiniones de la tarde. ¿Cuál es ese paisaje que siempre te ha gustado? Ah, ese paisaje chileno, ¿no? Matilde se queda con la entrada al bosque de un pueblito que se llama Chanco, de árboles. Por ambos lados, gigantes los árboles, con la luz del sol que entra por sus ramas. Y es súper gratificante verlo, dice Matilde. Jorge Ábalos dice que el campo hermoso de Romeral, en la séptima región, ciudad de las guindas, con campos llenos de guindas floreciendo. Alfredo Vinelli recuerda Rapa Nui, uno de los lugares más hermosos, con Anaquena, con la playa de Anaquena. Hans Osorio, los paisajes más lindos que ha visto en Chile son los parques nacionales, lagos escondidos en la cordillera, Pan de Azúcar en Chañaral, las Torres del Paine en Magallanes. Y Marcela se queda con Cochrane, Los Mellizos, un lugar ahí en Cochrane que volvería a ir. Escuchamos también tus opiniones.
2: Me siento muy afortunada de conocer nuestro Chile querido y muchos paisajes se me vienen a la cabeza. Por ejemplo, la carretera Austral, ¿cierto? La confluencia del río Báquer y Neff, el lago General Carrera, el tema de los glaciares, el mismo desierto florido que tú mencionabas. Hoy, ¿no? Es que tenemos lugares de verdad que demasiado, demasiado lindos.
3: Para mí los paisajes más preciosos que he visitado ha sido el Valle de Elqui. El cielo espectacular en la noche, es como tocar el cielo, es maravilloso de verdad, y en la zona de Paihuano, y también Pucón y Bellarrica, es muy muy lindo.
4: Lo que más me impresionó fue que yo fui a las Torres del Paine, recorrí la mayoría de los parques y ese paisaje de que cada laguna tenía un color distinto, azul, turquesa, las aves, la naturaleza, me impresionó. Y siempre cuento que ha sido una de las cosas más lindas que he visto en mi país, que de partida es un país maravilloso.
1: Los ganadores de las entradas al cine son Macarena Heredia y Marisol Alvarado, así que para que las disfruten, por supuesto, este fin de semana, por ejemplo. Oye, la música chilena es parte de la programación de este septiembre aquí en Avenida 88.1.

llegamos al final de nuestra avenida 88.1 con 16 grados en Santiago y mañana una mínima de 7 se esperan y una máxima de 18 grados. Mañana jueves ya, 10 de septiembre. Te envío un gran abrazo y esta canción es de Mecano, la canción que cierra el programa de hoy. Me cuesta tanto olvidarte.

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La hora en Radio Imagina. 7:58 minutos. A esta hora, el cantautor Joaquín Sabina en Radio Imagina. No hay nostalgia peor que añorar lo que nunca existió.

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0: 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La temperatura en Radio Imagina. En Rancagua, 13 grados. En Santiago, 15 grados.
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0: La hora en Radio Imagina. 8:57 minutos. A esta hora el poeta Armando Uribe en Radio Imagina. Yo soy el eco, tú eres la palabra. 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